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2: Hola, soy Israel Brines de Adhesivos. Queremos enviaros un fuerte abrazo a todos los oyentes del Aviador. Deciros que ya podéis escuchar nuestro single Noches Suicidas en todas las plataformas digitales. Comentaros también que el próximo 25 de septiembre estaremos tocando en La Movida y esperamos veros a todos y a todas. Y esto no acaba aquí. De aquí a final de año publicaremos dos canciones más, así que estad muy atentos. Un abrazo muy especial para Mónica y Rafael y gracias también a todo el equipo del Aviador por darnos este espacio. Seguiremos informando. Un fuerte abrazo.
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0: Buenos días.
1: Hola, buenos días a todos y cada uno de los oyentes.
0: Señor Andrade, ¿cuál es la situación ahora mismo en esta zona colombiana, en Cali?
1: Bueno, ya el susto ha pasado. Fueron tres minutos que no se los deseo a nadie. Estaba aquí en el apartamento en el norte de Cali con mi hijo Anthony de 10 años. Ayer estábamos a unos 90 kilómetros de aquí de la capital del Valle del Cauca. Y esta mañana me levanté a hacer un café y de un momento a otro se vino este terremoto. Fueron 3 minutos que no sabe uno qué hacer. Lo único que hice fue llamar duro llamar un poco fuerte a mi hijo. Estaba dormido. Y ponernos a salvo en alguna parte que uno cree que está a salvo, pero uno realmente no está capacitado para afrontar un tema de estos en tan poco tiempo, ¿no?
0: Señor Andrade, ahora son las 12 de la noche en Colombia y se está aún rescatando a gente. ¿Cuál es la situación ahora mismo?
1: Sí, hace aproximadamente unas 3 horas salí a dar una vuelta en el coche con mi hijo en el sur, porque aquí yo vivo en el norte de la capital de Cali, en el norte, y fui al sur, que es donde verdaderamente está el problema, y es relativamente fuerte lo que vimos, rescatando gente, como se dice, con las manos, con las uñas, y porque los servicios de socorro o la maquinaria que realmente se necesita para esto en el momento no llega, ¿no? No llega, pero sí se está moviendo el gobierno tanto de Cali como del Valle del Cauca y también como el nacional, ¿no? Porque no solamente la catástrofe es aquí en Cali y el Valle del Cauca, sino en departamentos como Caldas, Quindío, Risaralda, y que son el eje cafetero, y también el epicentro de este terremoto, que es el departamento del Chocó, que es uno de los departamentos más pobres que tiene Colombia.
0: Las noticias que nos llegan es que la situación sanitaria, de hecho, está desbordada, ¿es así?
1: Sí, está desbordada porque, mira, el Hospital Universitario de Cali, que es el más grande del Valle del Cauca, donde tienen los mejores aparatos para cualquier... también sufrió, ¿no? También se cayó una parte, una torre de este... Y también, pues, les tocó atender en las afueras, ¿no? En las afueras del mismo hospital están los médicos atendiendo, porque, pues, realmente la situación es fuerte y son situaciones que ocurren, ¿no? No solamente el hospital universitario, sino algunas clínicas también sufrieron problemas con este terremoto. Y la atención es complicada, pero se trabaja y se sigue trabajando con las personas heridas y pues lamentablemente lo tienen que contar, no lo pueden contar la gente que ha fallecido.
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0: Los colombianos que estamos a la distancia, es un dolor de patria. Nos sentimos completamente impotentes y sobre todo muy preocupados porque pues hasta ahora se están dando los primeros informes del gobierno de Colombia, ¿no? Estamos hablando de 111 personas que han fallecido, pero ya en las últimas horas se han manifestado las autoridades de las diferentes regiones afectadas diciendo que ya hay decenas de desaparecidos y eso es lo que más nos preocupa.
1: Pues té gent coneguda, familiars, amics que estan afectats.
0: Sí, ayer precisamente, pues yo soy periodista de profesión, pues por el mismo periódico en el que me he desempeñado 22 años aquí en Islas Baleares. Y uno de mis colegas en Colombia, que es periodista, pues ha desaparecido uno de sus compañeros de oficina, ¿no? Entonces, de trabajo, no lo encuentran en Pereira. Entonces, son cosas pues que le llegan a uno al corazón, le preocupan a uno y bueno, esperar a ver qué pasa. Pero sí, vuelvo y les digo, muy triste y muy, muy preocupado.
1: Quines són ara mateix les principals necessitats que hi ha a Colòmbia? 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
0: No, las principales necesidades, yo pienso que es lo mismo que ocurrió con Venezuela. En este momento, me imagino que se empezarán a hacer campañas de primeros auxilios, ¿no? Lo que es material de primeros auxilios, alimentos no perecederos y sobre todo, pues, los rescatistas, que es importante, me imagino que llegarán de diversos países, pues, por lo que he podido leer a través de los medios de comunicación y las redes sociales. Porque tengan en cuenta que, claro, en Venezuela hubo bastantes desaparecidos, muertos. Lo de Venezuela también fue un drama, digamos así, masivo, ¿no? Porque hubo más de 4.000 personas muertas, pero en Colombia, pues estamos hablando de varias ciudades, sobre todo que lo que me imagino es que vendrán rescatistas de varios países, que en Pereira, Cali, el Chocó, que ha sido una zona muy castigada siempre, es una de las zonas más pobres y lamentablemente fue la región más azotada o fue el epicentro del terremoto. Y también estamos hablando de ciudades como Manizales y otras ciudades alternas en donde pues es necesario la labor de rescatistas y me imagino que allí se necesitará mano de obra.
1: Senyor Blanco, se sap si s'estan plantejant recollir ajuda o fer qualque acte de suport des de les illes?
0: Sí, muy buena pregunta. Ayer casualmente hubo un acto de Ecuador, la Fiesta Nacional de Ecuador en el Palacio de Congresos. Tuve la oportunidad de hablar con la cónsul de Colombia, Francia Rodríguez. Usted sabe que algunos cónsules tienen las facultades de hablar, otros tienen que pedir permiso a Cancillería. La señora Francia Rodríguez, pues desde que llegó aquí a Palma de Mallorca, pues no puede dar declaraciones. Ella es muy estricta, muy rigurosa. Entonces, extra micrófono nos ha dicho que está esperando recibir órdenes de la Cancillería para empezar la planeación de un protocolo de actuación. Esperemos que sea así porque pues ya hay gente que está llamando al periódico, nos está tocando la puerta a ver qué iniciativas se van a tomar, pero también obviamente no se trata de ayudar por ayudar, sino que priorizar por las necesidades, ¿no?
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0: A ustedes, muchas gracias y por interesarse por la situación de mi país.
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0: pide o cualquier día al que se tiene derecho porque no hay efectivos para cubrir el servicio, aparte de que muchos turnos están cubiertos con menos profesionales y la sobrecarga es importante. Y esto, ya digo, no por ser un contexto repetitivo, deja de ser alarmante para nosotros y agotador para las enfermeras que lo sufren.
1: Jorge, quina és ara mateix la mesura més urgent que voldríeu demanar o que penseu que hauria de prendre l'Ipsalut per evitar que la situació vagi a més, per dir-ho d'alguna manera?
0: Bueno, hay una medida coyuntural urgente que nosotros exigimos cada vez que se da una situación de este tipo. O sea, es incomprensible que en Sonespaces haya, a día de ayer, no tengo datos de hoy, pero a día de ayer a media mañana, 50 pacientes en el servicio de urgencias, ya resuelta la urgencia y pendientes de cama, y tengamos 50 camas en el hospital cerradas. O en Sonyatser, con medias de 35 pacientes esperando ingreso durante 24, 48 horas todo el mes de julio. Ayer eran 25 pacientes y tengamos una planta que solo se abre en picos gripales, en picos respiratorios en invierno, y que está cerrada con 35 camas. O sea, eso como medida coyuntural es urgente. No se pueden mantener esos servicios cerrados. Ahora habría que preguntarle a la Consellería o al Ipsalud por qué permiten que se saturen los servicios de urgencias y que ocurra esto manteniendo camas cerradas. Y luego está la cuestión estructural, que a nuestro modo de ver es muy importante también. O sea, la política de desidia que está teniendo esta consellería, este Ipsalud, hacia las enfermeras, donde no hay ninguna mejora laboral durante toda la legislatura, durante los últimos 3 años, todas han ido enfocadas hacia otros colectivos, ¿no? Ninguna mejora laboral, donde no hay incentivos para atraer enfermeras, donde cada vez cuesta más que una enfermera de fuera, que seguimos necesitando que venga gente de fuera a trabajar, cada vez cuesta más que venga aquí, porque tenemos salarios en la media del Estado, y coste de vida en el top y coste de la vivienda, ya no entro porque eso ya es intocable, ¿no? Entonces tenemos un problema estructural muy grave. Si no se adopta una medida de incentivos para atraer enfermeras, para cubrir las vacantes que hay, sobre todo en las temporadas puntas como ahora o como en invierno, en los picos de enfermedades respiratorias y demás, pues nos encontramos con lo que tenemos. Pero se corre un tupido velo sobre esto en el Ipsalud, en la Consellería. Esto ya se ha normalizado como un problema estructural del servicio y en el que nadie se arremanga y pone manos a la obra. Y quien lo sufre, pues, como decíamos antes, el paciente y las enfermeras.
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0: Hoy en día la enfermería es una profesión que tiene prácticamente pleno empleo y que tiene mucha demanda de profesionales tanto en el conjunto del Estado como en el conjunto de la Unión Europea. Si aquí no producimos suficientes profesionales y tenemos que estar a expensas de los que vengan de la península, y en la península las condiciones de trabajo y sobre todo el nivel de vida es mucho más atractivo que el de aquí, pues bueno, tenemos lo de siempre, tenemos unas islas maravillosas que a muchísima gente le encantaría poder venir aquí a trabajar, instalarse y pasar unos años de su vida o establecerse, pero la gente no viene porque es inviable, porque venir con un sueldo de enfermera Nobel, titulación universitaria, recuerdo, con un sueldo de 1.800 euros al mes, haciendo turnos, haciendo fines de semana, y tener que pagar 1.200 euros por un piso, es venir a trabajar aquí a pérdida, ¿no? Entonces, esta es la situación que está ocasionando que desde hace 6, 7, 8 años hayan dejado de entrar enfermeras en volumen suficiente desde otros puntos del Estado para trabajar aquí. Trabajan en su tierra, trabajan en otras comunidades autónomas dentro de la península, donde los salarios son muy similares a los de aquí y el nivel de vida que tienen por el coste, su nivel de vida es mucho más alto, ya que tienen menor coste de vida, se pueden permitir una vivienda adecuada a sus condiciones y sus circunstancias, y esto no ocurre aquí. Y esa es la situación que está generando, pues, que tengamos un déficit permanente de profesionales, que es cierto que no es tan llamativo como el que generan las listas de espera, etcétera, etcétera, pero que las enfermeras lo sufren, los pacientes lo sufren y el sistema sanitario, pues bueno, está ahí. Y es obvio que no es una prioridad ni que es un problema de primera fila para la Conselleria y para el Ipsalud.
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0: Pues muchísimas gracias a vosotros y nada, manifestar nuestro apoyo y agradeceros el interés para todas esas profesionales que están en, no solo en las urgencias hospitalarias, sino también en atención primaria, 061, recordar que tenemos duplicada o triplicada, no lo sé, la población en este momento. Así que muchísimas gracias a vosotros también. Un saludo.
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1: Què tal? Què tal? Buenos días.
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1: nervis. Nervioso, pero con ganas de que pase ya, porque madre mía, sobre todo para la gente que no está por el eclipse, van a sentir una liberación, porque hasta dentro de 160 años no va a haber otro, así que tranquilos que todo va a pasar.
0: Tot passarà, però bé, tu has fet molta de feina, sí. 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
1: Sí. Pues, fíjate, tres eclipses, bueno, que es una, has mencionado que es una app, se comporta como una app, pero es una web realmente, es decir, es treseclipses.es. Digo treseclipses.es, simplemente vais a Google y os aparece directamente la aplicación. Responde a una pregunta que vosotros la preguntabais antes, es ¿voy a poder ver bien el eclipse desde esta ubicación en particular? Y precisamente por las circunstancias que tenemos aquí en Mallorca, por la Sierra de Tramuntana, porque el sol va a estar muy bajito a la hora del eclipse, era un riesgo bastante evidente desde muchas ubicaciones. Entonces, los primeros mapas que había de visibilidad del eclipse no me parecían suficientemente precisos y, bueno, yo tengo los conocimientos para llevar a cabo algo más elaborado, combinando datos públicos como puedan ser datos satelitales de elevación del terreno con los datos astronómicos de la posición del Sol, Luna, etcétera, para hacer una simulación. Entonces, básicamente es eso, es un simulador que me permite desde cualquier ubicación de la isla, de las islas de España, etcétera, ver cómo se va a ver el eclipse exactamente desde este sitio. Entonces, te garantizas que como mínimo no vas a tener una montaña bloqueándote la visión del eclipse, sí que no te garantiza que haya, oye, un árbol, una valla o un edificio que te lo esté tapando.
0: Bueno, vamos un poco, tío, no pasa
1: nada. Sí.
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1: Así es. Así es. A ver, todos estamos muy centrados en este. Va a ser el primer eclipse solar total para la gran mayoría de nosotros. Y lo que aventuro es que va a pasar algo parecido a lo que ha pasado en Estados Unidos, que tuvieron un gran eclipse hace 2 años. Y mucha de esa gente que vivió el eclipse se convirtieron ahora en cazadores de eclipses. Van viajando por todo el mundo buscando otros eclipses. Y tenemos muchos visitantes de Estados Unidos, Canadá, Japón, etcétera, viniendo a Mallorca a ver el eclipse. Pues a nosotros nos va a pasar lo mismo. Es decir, a una buena parte de nosotros vamos a estar después de este eclipse diciendo quiero más. Y justamente del próximo año nos da mucho más, en el sentido de que este año la totalidad va a durar 1 minuto y medio, más o menos. Y ya digo, lo vamos a ver muy justito. El del año que viene va a durar, según zonas, va a durar 4 o 5 minutos. Y el sol va a estar mucho más alto, es decir, el horizonte no va a ser problema. Ahora bien, desde Mallorca no lo vamos a ver, vamos a tener que bajar al sur de la península para verlo. Pero, vamos, aventuro que mañana plataformas tipo Booking y tal van a estar llenas de búsquedas, de gente buscando en Málaga, Cádiz, alojamiento para ver el eclipse del próximo año.
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1: Ja digo, el mapa de horizonte que se llama básicamente utiliza 2 datos. Uno son satelitales, donde con una precisión de 30 metros dice cuál es la elevación de terreno que tenemos en cada punto, y otros son bibliotecas de la NASA que te dan la trayectoria de todos los astros, entonces me permite combinar esa información, la trayectoria de la Luna, la del Sol y la del relieve para simular justamente eso, cómo se va a ocultar el Sol detrás de las montañas en cierto punto.
0: Com hem de fer per poder tenir aquesta aplicació en el nostre mòbil? 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
1: Mi principal objetivo... A ver, l'aplicació utilitza datos muy complejos. Mi principal objetivo con la aplicación ha sido hacerlos muy accesibles para la gente, que de manera muy sencilla ya pueda obtener mucha información que sea útil. Entonces, ¿cómo puede acceder a la aplicación? Primero, lo más sencillo es que se vaya a Google y ponga tres eclipses. Eso le va a llevar directamente a la web. En la web verá una parte informativa.

0: Sigue trabajando, el mercado todavía está abierto hasta el 1 de septiembre, con lo cual yo creo que movimientos seguro que habrá.
1: Buenas, Alfonso, Chisco Rivas, en directo para Sports 3 de IB3 Radio. En esa misma línea te quería preguntar cómo está el míster Luis García, si está satisfecho con la plantilla y si os ha dicho tanto a ti como a Pablo Orteis, ¿qué piezas cree que le falta para este Mallorca?
0: Bueno, yo creo que sí, ¿no? Que está contento con el grupo, contento con el club, ¿no? Creo que se ha encontrado un club pues bastante maduro, bien formado con todo lo que hemos hecho en los últimos años, con buenas instalaciones. Bueno, a partir de ahí es formar este equipo que se está formando de cara al futuro, en la que por supuesto que el entrenador, el míster, pues tiene mucha palabra y trabajando con Pablo codo a codo desde que llegó y yo creo que, bueno, pues están haciendo incorporaciones, 8 incorporaciones ya. A partir de ahí, si está contento o no, creo que debéis preguntárselo a él. Pero el día a día yo creo que lo está haciendo muy sencillo y está totalmente alineado con Pablo.
2: Una pregunta más, Alfonso, para José María.
3: Bueno, y luego ya, ¿cuántos abonados se prevén para el primer partido de la temporada contra el Valladolid en Son Moix?
0: Bueno, ojalá que los 20.200 que somos ya. Ya hemos superado la barrera de los 20.000. Es increíble, ¿no? Pues el apoyo del mallorquinismo en un momento difícil, que es un descenso, pero han vuelto a demostrar una vez más que van a estar ahí, que van a estar con el equipo. Ya vimos otro día en el partido de Ciudad de Palma que éramos casi 18.000, 19.000. Es un apoyo grande. ¿Cuántos van a venir? Ojalá que podamos ser los máximos posibles. Es el primer partido de Liga. Hay que empezar con buen pie y ganar en casa es fundamental. Pero bueno, la importancia de la asistencia del abonado, pero lo importante es que somos 20.200 abonados, que yo creo que es pues ese hito, ¿no? Otra vez en segunda división, es un récord de segunda división y ojalá que podamos sumarnos más. Creo que han sido unos 1.600, 700 abonados nuevos, es decir, que todavía hay gente que se sigue sumando a apoyar al Mallorca, así que bienvenidos y ojalá que podamos seguir creciendo.
4: Sí, Alfonso, yo, Juan Miguel Sánchez, de última hora. Yo te quiero preguntar si os ha trastocado un poco la salida de Jan Virgili, si lo esperabais en ese momento, porque desde el club todo el rato se ha transmitido que la ilusión era que pudiese continuar, ¿no? En el Mallorca.
0: Yo creo que era la ilusión de todos, ¿no? Que pudiese pues continuar un jugador como del perfil de Jan Virgili, pero la realidad es que ha venido otro club, ha pagado la cláusula y ante eso pues poco se puede hacer. No hay mucha más solución. A partir de ahí ya es una parte del área deportiva, pues de buscar un reemplazo para el jugador.
2: ¿No hay más preguntas? Pues vamos a hacer la foto
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1: Sí que escogeré uno. Mira que todos los viajes, todos, absolutamente todos, tienen algo que destacar, porque todos los lugares del mundo te transmiten o te pueden transmitir cosas positivas. Pero a mí el que ahora me viene a la memoria por lo peculiar es cuando yo navegaba todavía, estaba de segundo oficial en un barquito, era un frutero, transportábamos frutas, se llamaba el Glaciar Gris, de una empresa que se llamaba Trafrume, con sede en Valencia. Y entonces salió un flete, un par de fletes, de dos viajes que hicimos con limones españoles cargados en Cartagena, transportados a la antigua Unión Soviética. Entonces, uno de los puertos fue Novorossiysk, que es dentro del Mar Negro, la parte rusa, y otro de los puertos fue Jersón, que es la parte ucraniana de la antigua Unión Soviética. Bueno, Jersón me llamó la atención en el río Dnieper porque un puerto precioso, muy bonito, muy acogedor. Estuvimos allí pues más de 10 días descargando los limones y mira tú después, al cabo de los años, cae el muro de Berlín, las diferentes repúblicas de la Unión Soviética se van separando y Ucrania es uno de los países que se separa de la Unión Soviética. Y ya en el transcurso de los años, en los últimos 5 años, mira tú por dónde, se produce la invasión rusa de esa zona de Ucrania, que Rusia reclama como propia, y ataca Jersón. Y recordando esa ciudad tan bonita y tan acogedora, porque además coincidió que era primavera y que era una época muy bonita, me llama la atención el haber podido estar en ese país que ya no existe. Pero lo que más me llamó la atención, y esa es la anécdota, es que en Novorossiysk, que en la parte rusa, no había ningún problema. Pero aquí ya verás, en estos países del este, sobre todo en la Unión Soviética y demás, la descarga se hacía directamente en tren. Y así como en Novorossiysk no hubo problema, me fijé que en Jersón, cuando estábamos descargando los limones a los vagones, las locomotoras estaban ametralladas, unos agujeros de bala impresionantes. Y bueno, al cabo de X días, que más o menos trabé un poquito de conocimiento, amistad, si quieres, con uno de los capataces de la carga, ucraniano, e independientemente de que teníamos constantemente 3 soldados con sendos kalashnikovs, uno en proa, otro en popa y otro en la escala.
0: Vigilan que tornas, ¿eh?
1: Sí, sí. Pero bueno, el hombre este más o menos, hablamos y le invitamos a tomar un café a bordo, porque siempre se hace, invitas a comer o lo invitas a para que la operación vaya mejor. Y subió a bordo. Y una vez que estaba a bordo ya no había nadie. Empezamos a hablar y tal. Le digo, oye, ¿cómo es que los locomotoras tienen balas de tren? Y dice, no. Estos son los separatistas ucranianos. O sea, estamos hablando del año 1982-83, en la que ya había un conflicto que evidentemente no existía allí, sino que viene de muchísimo antes,
0: sí.
1: Cuando el Holodomor, la represión de Stalin contra el pueblo ucraniano, que los mata de hambre, etcétera, etcétera, incluso de antes.
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0: Sí. 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
1: No. Yo a estos sitios no he vuelto. He vuelto, evidentemente, he vuelto ya con
0: algún viaje, que diguis, aquí tornaré de fer de turisme.
1: He vuelto, pero no tiene nada que ver la visita turística con la visita professional.
0: Ja.
1: Porque la conoces desde otro punto, la vives más. Sí. Conoces a la gente, no es lo mismo que ir de guiri.
0: No.
1: Cuando va, al final de cuentas vas de guiri.
0: No, y que es una visión interesante. Poder-ho viure directament.
1: Con gente de allí.
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1: Sinceramente, no. Porque las penurias que tenía que pasar esta gente eran impresionantes.
0: Ya.
1: O sea, había que tener muchísima necesidad para aventurarse de esa manera. Me lo han preguntado varias veces, ¿no te hubiese gustado a ti que te encanta esto, el galeón de Manila, atravesar el Pacífico? Digo yo, 4 meses en un galeón,
0: ¿no?
1: Cogiendo escorbuto, piojos, como que no... Es muy épico, y precisamente por lo épico que es, si ya navegar en condiciones normales, como navegamos todos, ya es duro de por sí, pues imagínate en un barquito de este calibre, que son 30 metros de eslora, hacinadas 100 personas, viviendo a bordo y comiendo galleta con gusanos.
0: Clar, veiem lo èpic, però no veiem el dia a dia, no?
1: Esa
0: quotidianitat, sí.
1: En el libro intento explicar un poquito la cotidianidad, ¿no? En la primera travesía del Pacífico, la que hacen Magallanes y Elcano, llega un momento en que las provisiones ya son tan escasas que se comen los cueros que forran los palos y las brisas y demás.
0: Sí, sí.
1: Para reblandecer estos cueros, lo ponían a remolque y los tenían a remolque en agua de mar 3-5 días, después lo cocían y se lo comían. Imagina la miseria y demás. En fin.
0: No, y aquellos homos que se llançaven a la mar, pero gracias a aquestes penúries, en aquestes idees, en aquestes, no sé, en aquestes sortides, també som aquí on som, i hem après, i hem trobat, i hem...
1: Efectivamente. Ah. El viaje, la primera vuelta al mundo, la de Elcano, porque Magallanes no la llega a dar, la primera vuelta al mundo, en la que sobreviven 18 personas de las...
0: Sí,
1: 500
0: sí,
1: y pico que salen, es comparable a lo que podrías, dicen, comparable a lo que podría ser un viaje humano a Marte, teniendo en cuenta que además no había comunicaciones. Ese calibre de aventura estamos viviendo.

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1: Madre, te lo recuerdo, vale. Mañana haremos con Ulises la escena de Victus en la cama.
2: Bueno, claro que sí. Es mi mejor empleo.